De esta manera se va a The Blue Nile tocando las luces del centro. Continuamos con Melissa Manchester y Al Jarreau haciendo la música de la diosa, el soundtrack de la película África Mía.

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2: La radio te informa la hora. 21. 13 minutos. Ahora en tu radio, los datos del tiempo.
3: Temperatura 15 grados. Humedad 85%.
4: Todavía nos quedan muchas canciones por delante. Comenzamos este bloque con Elton John y su balada Sacrificio.

Presentamos al grupo mundialmente aclamado por ser los intérpretes de la banda original de sonido de Fiebre del Sábado por la Noche, que vendiera más de 200 millones de discos. Hablamos obviamente de los Bee Gees, que llegan con Noches en Broadway.

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1: Comenzamos este bloque junto a Cyndi Lauper y su mega clásico Colores Verdaderos.

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1: Retornamos con The Pretenders, con su versión de No Estoy Enamorada, grabado para la banda sonora de Propuesta Indecente.

0: mañana aquí estaremos de nuevo, como siempre. Rafael Parabano en la producción, mi nombre es Gustavo Sottini. Mañana otro Radio Classics.
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2: La radio te informa la hora. 22. Un minuto. Ahora en tu radio, los datos del tiempo.
3: Temperatura 15 grados. Humedad 87%.
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2: La radio te informa la hora. 23. 2 minutos. Ahora en tu radio, los datos del tiempo.
3: Temperatura 15 grados. Humedad 88%.
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2: La radio te informa la hora. 1:05. Ahora en tu radio, los datos del tiempo.
3: Temperatura 15 grados. Humedad 86%.
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0: La radio te informa la hora. 2:02. Ahora en tu radio, los datos del tiempo.
1: Temperatura 15 grados. Humedad 88%.
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2: La radio te informa la hora. 3. Un minuto. Ahora en tu radio, los datos del tiempo.
3: Temperatura 15 grados. Humedad 87%.
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2: La radio te informa la hora, 4:02. Ahora en tu radio, los datos del tiempo.
3: Temperatura 15 grados. Humedad 87%.
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2: La radio te informa la hora. 5. Un minuto. Ahora en tu radio, los datos del tiempo.
3: Temperatura 15 grados. Humedad 88%.
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2: ¿Qué tal? ¿Cómo están todos? Muy buenos días. Aquí comenzamos nuestro encuentro en La Nación 104.9, más música. 28 de septiembre, el lunes. Atrás quedó el fin de semana. Espero que hayas pasado muy lindos días. La lluvia de por medio, desde ya en el día de ayer. ¿Y qué pasa hoy? ¿Qué tenemos para el lunes? 16 grados, con cielo cubierto. Y la tendencia que indica un lunes bastante gris, te diría, con posibilidad de algunas lluvias aisladas, algunos chaparrones, algunos mejoramientos. Mira, 19 grados la máxima para hoy, o sea, frío no hay por delante. Lo mismo para mañana, con 14 de mínima, 19 de máxima y tormentas para comenzar el día de mañana. Ya desde la madrugada, la mañana, chaparrones en la tarde, en fin, hay que aguantar lunes y martes, ahí se va haciendo septiembre con lluvias, el miércoles recién mejora con un descenso en los valores térmicos. Pero bueno, falta mucho, tenemos el lunes por delante, y por delante también tenemos a Lenny Kravitz, tenemos a Tina Turner, en esta primera hora tenemos también algo de Beatles, algo de Michael Jackson, que no va a faltar, y por supuesto, las noticias más importantes que repasaremos en un ratito nada más. Martín Nelly en los controles, mi nombre es Fernando Yanelo, vos ahí sos parte del equipo. Que tengas muy lindo lunes. Arrancamos con Suxi and the Banshees, The Passenger. Buenos días, bienvenidos, están en La Nación 104.

La Nación 104.9, más música. Aquí estamos con Toto haciendo África para acompañarte ahí en el comienzo de este lunes. Bueno, por ahora el tránsito sin mayores inconvenientes, ¿no es cierto? Estamos muy bien comenzando lunes, se van cargando los accesos, obviamente, pero en un ratito ya estaremos ocupándonos de eso. En cuanto al tiempo, te recuerdo, mira, a esta hora 16 grados, lo que tenemos de máxima para la tarde 19, con bastante nubosidad, algo inestable para este lunes y otras tormentas que llegarán mañana martes. Pero bueno, tenemos el lunes por delante, como te decía, y estas noticias que son las que se destacan a esta hora. Bueno, se conocieron declaraciones del presidente Milei negando que la economía vaya a entrar en recesión. En este sentido, hay una proyección que ha hecho J.P. Morgan con respecto al crecimiento de la Argentina y puso los números para abajo, ¿no? Con la posibilidad de entrar en una recesión, Milei negó esto, aseguró que el consumo está en máximos históricos. Bueno, son frases que han surgido el fin de semana. Hay una explicación que dio el propio presidente que se refiere a una desaceleración del ritmo de expansión. Bueno, Milei busca cerrar inversiones y acuerdos comerciales en Francia. ¿Por qué? Porque comienza la Argentina Week allí en París, obviamente con la presencia del propio presidente y también gobernadores, son 12 gobernadores, está también allí en la comitiva el ministro de Economía. El 30 de septiembre llegará allí, esto cuando es mañana y un par de días, permanecerá hasta el 2 de octubre. La agenda incluye encuentros con empresarios, actividades con temas como la energía, minería y tecnología, reunión bilateral con Macron, y así también una distinción para el presidente Javier Milei en París. Bueno, el gobierno y Aeropuertos Argentina ha acordado en extender la concesión de servicios hasta el 2049. Se esperan inversiones, indican, por $600 millones. Bueno, vendrá el Papa en noviembre, como sabes muy bien, y el gobierno confirmó el feriado nacional por la visita de León XIV. La medida establece un régimen diferenciado para cada provincia que visitará el sumo pontífice. La justicia de Estados Unidos habilitó embargos por un reclamo de $391 millones por la expropiación de aerolíneas argentinas. Hoy puede haber novedades con este tema que preocupa, obviamente, ¿no? Bueno, ya te había comentado, J.P. Morgan recortó la previsión de crecimiento para nuestro país por la caída de la actividad que se informó para el mes de julio pasado. Y el precio del petróleo a estas horas que se dispara porque Trump rechazó una propuesta del régimen de Irán para reabrir el estrecho de Hormuz. Bueno, obviamente hay otras cuestiones a nivel internacional. Se vienen las elecciones en Brasil, entre otros temas importantes. No sé si te enteraste, encontraron tres camionetas con explosivos cerca de una base militar, cerca de Londres, con la evacuación de las casas en ese pueblo, 85 casas, un hecho que preocupó el fin de semana. Y ya que estamos en el fin de semana, obviamente no podemos dejar de lado el fútbol con Copa Argentina. Mira, vamos a comenzar con, en realidad, esa Supercopa Internacional, se llamaba la de Rosario Estudiantes. Bueno, un escándalo, una muestra de lo que es el fútbol argentino, papelón, que yo creo que estás al tanto ya, ¿no? Con un arbitraje realmente escandaloso. Y ayer, bueno, por Copa Argentina, avanzó Boca, le ganó a Racing 3-2, lo dio vuelta. Racing iba 2-0, y bueno, ahí está la demostración de un equipo que está realmente un presente complicado, y Boca que se lo llevó por delante a Racing y dio vuelta el partido. Ahora hay que ver qué pasa con Platense Estudiantes, cuartos de final el jueves 1 de octubre a las 9:15 por la noche. Bueno, obviamente después iremos sumando otras noticias en medio de estas canciones que elegimos para vos. Y así arranca este gran clásico de Lenny Kravitz. ¿Te acordás de ese video típico con la sección de cuerdas, los violines? En ese video para este It Ain't Over Till It's Over que trae Lenny aquí a La Nación 104.1.

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0: La Nación 104.9, más música con Rod Stewart, What Am I Gonna Do, I'm So In Love With You. Y justamente de Rod tenemos que decir que se va recuperando bien de su intervención en el corazón. Tuvo unos sustos, y ya confirmó sus primeros conciertos tras la intervención a la cual se sometió. Había cancelado la gira, obviamente, y ya planeó para el 2027 algunas fechas para mostrarse en vivo. Así que hay Rod para rato en estos tiempos, a disfrutarlo entonces. Y ahora, ¿vos querés saber qué nos espera para esta semana en cuanto al clima? Ya te lo cuento.
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0: Bueno, un lunes que viene con 16 grados a esta hora, 6:32 minutos, como mucho 19 grados para la tarde de hoy, con bastante nubosidad y tal vez tiempo inestable hacia la noche, porque el martes sí, se anticipan con tormentas, tanto en la madrugada como en la mañana, temperaturas similares, entre 13 y 20 grados, o sea, frío no tendremos, pero sí tiempo inestable. El miércoles ya mejoran las condiciones y baja la temperatura, ahí tendremos unos 10 grados de mínima, veremos con qué viento y desde dónde, 19 de máxima, el sol que reaparece a mitad de esta semana. Avanzamos con Weekend, Save Your Tears, en La Nación 104.9.

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1: 6:45 minutos. Bueno, los accesos, atención, con bastante tránsito a esta altura de la mañana. Es el primer informe y ya vemos que Panamericana está bastante cargada desde la Unión de los Ramales hasta el Camino del Buen Aire. Ahí se informa un incidente pasando 197. No está provocando grandes demoras, pero para que vos lo vayas teniendo en cuenta. Desde el oeste, el sector que siempre comienza a ser el más cargado, desde Castelar, te diría, hasta la zona de Aedo y no más que eso. Y la General Paz, Manuel Ríos, que ya en la zona de Mata y Liniers se ve cargada, y obviamente ten en cuenta que dentro de unos minutos más, Parque Sarmiento en adelante se va a empezar a cargar. Pero está bien, fluye el tránsito a esta hora de la mañana. Veo una de Lepiana que por obras ya tiene bastante tránsito. Allí, altura Avenida Escalada, es donde están las obras y donde más se siente mano al centro de la ciudad de Buenos Aires, y el resto está muy bien, con subtes y trenes funcionando normalmente. En media hora actualizamos estos datos y siempre ten en cuenta que estamos en contacto vía redes arroba La Nación Música. Ya mismo avanzamos con New Order, Bizarre Love Triangle. 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
1: Ya casi las 7, Milei viaja a París con 12 gobernadores para participar de la Argentina Week y reunirse con Macron. El presidente llegará a París el 30 de este mes. Estará hasta el 2 de octubre. La agenda incluye encuentros con empresarios, actividades sobre energía, minería y tecnología y además una reunión bilateral con Emmanuel Macron, aparte una distinción del Paris Economic Forum. Brasil prohíbe las apuestas deportivas y los casinos online en todo el país. El decreto anunciado por Lula da Silva deberá ser convalidado por el Congreso de Brasil en un máximo de 120 días para conservar su vigencia. Aquí en Buenos Aires, cielo nublado, 16 grados la temperatura a esta hora, 19 de máxima, un lunes con tiempo inestable hacia la noche.
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1: Abrimos una nueva hora, iniciando juntos la semana, con tránsito ya súper intenso. Después te voy a contar a ver cómo están los accesos y cuarto. Pero por delante ya veo que viene Annie Lennox, también tendremos algo de Bee Gees, algo de U2, como lo celebramos el viernes, también tendremos a Coldplay, entre otros. Abrimos con Queen, ese bajo impresionante, ¿no? Que ya te hace ubicar la canción Another One Bites the Dust. Queen abriendo esta hora en La Nación 104.9, más música.

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Estamos con Lana del Rey, Video Games. Te voy a hablar del tránsito en un ratito nada más, ¿eh? Pero déjame hacer referencia a las palabras del presidente con respecto a la situación económica. Los indicadores están arrojando cualquier cosa y atribuyó justamente a los cambios estructurales en lo que está sucediendo en los números. Volvió a criticar a la ONU diciendo que es una organización inútil. Bueno, vamos al mundo. Durante el fin de semana, Donald Trump afirmando que no es necesario una intervención militar en Cuba, que apuesta al diálogo y quiere ayudar a la isla. Y en deportes, como nos menciona la Colapinto, ¿no? Con ese error que lo comentó todo el mundo de la Fórmula 1 y que le costó quedarse fuera de la carrera y una dura sanción. Bueno, las palabras de arrepentimiento del propio corredor argentino que también se dieron al terminar la carrera. 7:11 minutos, ahí estamos con nubes para iniciar este lunes, 19 de máxima y tal vez lluvias por la noche. Y aquí llega Annie Lennox con Walking on Broken Glass.

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1: Bueno, 7:15, obviamente el tránsito está muy intenso en este lunes, a salir con tiempo, evitar inconvenientes, principalmente en el sector que va desde 197 hasta la zona de Bulón, ahí en Panamericana, siempre en mano a capital, obviamente, y ya empieza a cargarse algo de a poquito el tramo final de la Panamericana para intentar llegar a capital. Desde el oeste, Castelar hasta Aedo, lo más intenso, y ahí tenemos ya sobre General Paz un incidente a altura de Emilio Castro, mano al río, que está provocando demoras en la zona de Mataderos, avanzando hacia Liniers y, por supuesto, un poquito más también. Pero lo más intenso está allí, en esa zona, y pasando Beiró, también tenés como una congestión importante mano al río de la Plata. Desde ya que mano al centro de Lepiane siempre muestra mucho tránsito en toda su extensión y ya está afectando el principio de 25 de mayo y también el tramo final de Perito Moreno. Nada grave por ahora, insisto, la recomendación, salir con tiempo, subtes, trenes funcionando normalmente. Algo de música disco, para esta hora viene bien, ¿no? Obviamente con Bee Gees haciendo Night Fever en La Nación 104.9, más música.

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El viernes la pasamos bien, ¿no? Celebrando 50 años de YouTube, repasando sus canciones y la banda, obviamente, presentando nuevo tema, Silencio, para ese disco Carnaval de Luz, que se viene muy prontito. ¿Cuántas novedades para YouTube? Esas presentaciones que se han dado, no sé si viste los posteos en los últimos días. Diferentes presentaciones de YouTube, obviamente en este marco de lanzamiento de la nueva producción, ¿verdad? Pride in the Name of Love, un himno de ellos a esta altura de la mañana, 7:22 minutos. Y no dejes de ingresar arroba La Nación Música a nuestro Instagram. Ahí tenemos de todo para compartir con vos, diferentes propuestas para que participes, Estamos compartiendo también entradas para diferentes shows que se vienen. Somos radio oficial de Robbie Williams. Ya vamos a hablar de eso y mucho más. Así que metete allí, arroba La Nación Música. Y aquí llega Carter Club, Karma Chameleon, La Nación 104.9, más música.

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0: Todos tus clásicos están acá en La Nación 104.9. Más música, os para la más dos suceso, track track.
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0: 7:32 con 16 grados 2. A esta hora cielo cubierto para empezar la semana, tiempo inestable hacia la noche, 19 la máxima para el día de hoy, mañana temperaturas similares, pero un martes con tormentas, con algunos chaparrones. Hay que aguantar, porque el miércoles recién mejoran las condiciones del tiempo con el sol que reaparece y baja un poquito la temperatura. Se habla de 10 grados de mínima con 19 de máxima y cielo algo nublado.

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Estamos con Red Hot Chili Peppers haciendo Road Tripping. Ten en cuenta, mira, tres cosas. Hoy es el día, bueno, en realidad fue el 26, Día del Empleado de Comercio, pero lo celebran hoy. No abren shoppings, no abren supermercados y algunos comercios. Veremos quién se prende a esta movida. No hay shoppings ni supermercados, agéndatelo, ¿eh? Y también las protestas en Madrid, no sé si lo viste, Puerta del Sol es el lindísimo lugar céntrico de Madrid, con un acampe, con 25.000 personas protestando debido a una crisis del sector inmobiliario en cuanto a alquileres, un desalojo de una anciana de 87 años que provocó estas protestas masivas allí en el centro de Madrid, que obviamente quieren regulación y poner punto final a los desalojos. Y agéndate este miércoles 30 de septiembre, Argentina-Bolivia, amistoso de la selección en Córdoba. 7:40 minutos. Voy preparando datos del tránsito para dentro un ratito. Mientras tenemos a Génesis con Tonight, Tonight, Tonight en la Nación 104.9.

7:45 minutos. Bueno, notamos bastante tránsito en Panamericana, mano a Capital Federal, desde que pasás 197 hasta que llegues hasta Camino del Buen Aire, ahí lo más cargado, y después el tramo final de la Panamericana para acercarte a una General Paz. Qué atención ahí justamente. Mirá, por un lado, mano al río, obviamente, desde Constituyentes hasta Lugones, y un primer tramo de Lugones bastante cargado, ¿eh? Muy lento el tránsito en General Paz, mano al Río de la Plata. Pero, en sentido contrario, pasando Panamericana, mano al Riachuelo, ahí tenés un incidente que está provocando una importante congestión. Así que esto es en sentido Riachuelo, ahí justamente pasando Panamericana unos metros. Pero, obviamente, vas a la zona de Mataderos, Liniers y Devoto, y mano al Río de la Plata, tránsito bastante cargado a esta altura. Desde el oeste mejoró bastante a esta hora de la mañana la circulación, aunque lo más cargado lo tenés entre Castelar y Aedo, sin mayores inconvenientes, y empieza a mostrarse con mucho tránsito las autopistas porteñas. Mano al centro, Perito Moreno, Delepiane y principio de la 25 de mayo. El resto está bien, con tránsito normal para esta hora, subtes, trenes funcionando normalmente.

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Estos Pet Shop Boys versionando el tema de Village People, Go West. Ese, no sé si percibiste los sonidos de algunas gaviotas ahí detrás, que te lleva obviamente a la costa oeste, ¿no? De los Estados Unidos. Bueno, ¿qué pasó ayer con Racing? 2-0, no jugó a nada, intentó defenderse con un equipo que es mediocre y Boca se lo llevó por delante 3-2 para avanzar a semifinales de Copa Argentina y enfrentar a Banfield. Y veremos qué pasa el jueves entre Platense y Estudiantes. Quien gane enfrentará a Atlético Tucumán en semifinales.

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0: 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Más música, Los Abuelos de la Nada, Mil Horas.
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0: 8:02. El gobierno y Aeropuertos Argentina acordaron extender la concesión de servicios hasta el año 2049. Se esperan inversiones por $600 millones, la mayoría de las cuales deberán realizarse antes del 2031. Este fin de semana, arrestaron a 5 hombres que planeaban un ataque terrorista en una base aérea británica utilizada por Estados Unidos. El operativo obligó a evacuar a 85 familias y derivó en la declaración de un incidente grave por parte de las autoridades británicas. Los detenidos se movilizaban en vehículos cargados con explosivos. Cielo cubierto en Buenos Aires en este lunes con 16 grados 2 de temperatura, 19 de máxima para esta tarde, tiempo inestable hacia la noche.
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0: Y en esta nueva hora que empezamos juntos, mira, en la lista tenemos a Taylor Swift, reciente ganadora, con uno de sus videos, después te voy a contar. Llega Madonna, que anunció gira. Tendremos también a Clapton, a Pretenders, entre otros. Y abrimos ya con Rick James, Super Freak, aquí en La Nación 104.9. Vamos.

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Taylor Swift no para, ¿eh? Impresionante. Ayer se llevó justamente un premio por el video de esta canción en la entrega de los famosos MTV Video Music Awards. Y ahí estuvo Madonna, no solo Taylor Swift, que fue muy premiada, muy reconocida también por su trabajo detrás de cámara como directora. Y Madonna, que se llevó toda la atención, abrió la ceremonia, también fue premiada Madonna. Hay rumores de gira de Madonna, que cantó allí junto a Sabrina Carpenter, junto a Charlie XCX. La presencia de Madonna siempre cautiva sobre el escenario. Y bueno, ojalá se dé eso que se está comentando tanto, la gira de Madonna para el próximo año. Nosotros te proponemos avanzar con la reina del pop, tras escuchar a Taylor Swift. Aquí llega Madonna con Deeper and Deeper.

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1: 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Bueno, tránsito más que intenso hasta ahora, es hora pico de lunes y se siente. Si bien Panamericana bien al norte está bastante bien, no hay grandes demoras, aunque está cargado allí, pasando recién 197 hasta Camino del Buen Aire. Lo más intenso lo vas a encontrar al final, en el último tramo para llegar a una General Paz, que ahí sí, atención, mano al Río de la Plata, desde Avenida Constituyentes en adelante está bastante, bastante cargada para llegar a Lugones, que también muestra lo suyo. Pero atención, porque en este tramo, desde Panamericana hasta Lugones, también tenés cierta demora en sentido Riachuelo. Así que paciencia, seguramente por ese incidente que se da pasando Panamericana. Así que vos fíjate, si estás por Cantilo tratando de llegar a General Paz, te vas a encontrar con ese tramo hasta pasando Panamericana bastante cargado. Pero bueno, nos ocupa mucho lo que es Mano al Río y se siente también todavía a esta hora en la zona de Mataderos, Liniers y Devoto, con una sobrecarga importante. Está bastante bien el acceso oeste en esta mañana y las autopistas porteñas, obviamente el tránsito cargado mano al centro como todos los días en Delepiane, Perito Moreno y también principio de la 25 de mayo. Se sumó el tramo final de la autopista La Plata-Buenos Aires, con una sobrecarga importante. Pues de Avellaneda está bastante bien, Camino Negro también, con tránsito fluido a esta hora, subtes, trenes funcionando normalmente.
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1: 8:30 con 16 grados 5 a esta hora, cielo que permanece cubierto, así va a estar gran parte del lunes. Es más, posibles lluvias hacia la noche con máxima de 19 grados. Mañana martes, tormentas para comenzar el día, mejoramientos temporarios, frío y sol para el próximo miércoles.

La Nación 104.9, más música, John Jett and the Blackhearts, I Love Rock and Roll. Y ahora La Nación 104.9 y American Express Platinum presentan música en vivo. Hoy escuchamos a Robbie Williams haciendo Millennium.

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2: 15 minutos para las 9, el tránsito bastante cargado en Panamericana, pero particularmente, ¿sabes qué? En el tramo que va desde Martínez en adelante, te diría bastante tránsito en el tramo final. En el norte tenés algo entre 197 y 202, en mano a la ciudad de Buenos Aires, pero nada grave por el momento. Y atención, sentido norte, mira, en la zona de Bancalari una sobrecarga sobre Panamericana. Pero vayamos a Capital Federal, porque la General Paz tiene lo suyo. No solo a la altura de Mataderos, Liniers, que mejoró bastante, te diría, mano al río, sino que a partir de Constituyentes hasta Lugones, bastante cargada, y en sentido contrario, por un accidente múltiple que hubo sobre la General Paz, mano al Riachuelo, pasando unos metros Panamericana. Ahí tenés toda esa congestión que va ya desde Cantilo, el tramo final, o más también Cantilo y todo ese tramo de General Paz, mano al río de la al Riachuelo, perdón, con una sobrecarga importante a esta hora del día. Las autopistas porteñas, mano al centro, prácticamente toda Perito Moreno, y del EPN también, con bastante tránsito todavía, y el tramo final de la autopista La Plata-Buenos Aires con alguna sobrecarga, pero nada muy importante. Trenes, subtes, funcionando normalmente.

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0: 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Estamos con Soda Stereo, Un Millón de Años Luz.
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0: 9:01. El gobierno oficializó el feriado del 9 de noviembre por la visita del Papa León XIV. El Poder Ejecutivo declaró el evento como de interés nacional y creó una unidad especial para planificar la organización. El sumo pontífice estará en la Argentina del 8 al 11 de noviembre. China y Estados Unidos acuerdan reducir los aranceles impuestos a productos importados entre ambos países por un valor de 60.000 millones de dólares. Es una amplia gama de artículos que van desde el maíz estadounidense hasta los cosméticos, abarcando electrodomésticos chinos hasta los juguetes. Cielo cubierto en Buenos Aires con una temperatura a esta hora de 16 grados 5. Se esperan lluvias para la noche y máxima de 19 grados.
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0: Así abrimos esta nueva hora, Hora Banco Provincia. Por delante, Dua Lipa, Aerosmith, algo de Charlie también, YouTube, entre otros. Abrimos con The Police en vivo. Message in a Bottle, en La Nación 104.9, más música.

La Nación 104.9, más música con Dua Lipa, Levitating. Bueno, ya me imagino que seguramente el año que viene estaremos hablando de novedades por parte de Dua Lipa. Acordate que hoy, por el Día del Empleado de Comercio, no abren teóricamente shoppings, ni supermercados, ni varios comercios. Calculo que alguno abrirá, quien no quiere trabajar en este contexto de bajo consumo, ¿no? La cuestión es que es el Día del Empleado de Comercio, celebrando lo que fue el 26 pasado, pero bueno, se toman el día de hoy por el caso sábado, así que no vayas al súper porque va a estar cerrado seguramente, ¿eh? Y te enteraste, Lando Norris le pidió disculpas a Colapinto, por los dichos. Dijo que, bueno, tenía que ser sancionado fuertemente, que había gente que no podía correr, le pidió disculpas. Todo bien entre Lando Norris y Colapinto. 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
1: Bueno, mira, avanzando en la mañana tenemos un buen informe. Vamos a comenzar por Panamericana, que bien al norte está fluido el tránsito mano a capital, pero tenés algo entre Márquez y Bancalari, mano al norte por Panamericana. Atención con ello. Como es de mañana, no causa grandes problemas. Pero volviendo para Capital, desde Munro hasta General Paz, ahí tenés ya una sobrecarga importante para aquellos que buscan llegar a la ciudad por Panamericana. Se van a encontrar con una General Paz que está cargada, es cierto, mano al río. Nada grave, pero está intenso. El tránsito por momentos se frena, es verdad, pero no hay grandes accidentes que provoquen esa demora. Es simplemente la hora pico. Alguna obra, calculo yo, que por lo que se informa en Udaondo, por Lugones, que está provocando, obviamente, que se frene antes de llegar a la curva allí. Mano al río siempre, ¿eh? Paciencia, va a avanzar. Simplemente hay que esperar. El tránsito está bastante bien en la zona de Mataderos Liniers, pero tenés algo allí, desde San Martín hasta Constituyentes, para tener un poco de paciencia. Insisto, está bien dentro de todo el tránsito allí en la General Paz en esta mañana a esta hora. Desde el oeste muy bien, también desde La Plata. Alguna sobrecarga persiste, mano al centro, en las autopistas porteñas, y no más que eso, por suerte, subtes, trenes funcionando a horario.

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1: 9:30 pasaditas con 17 grados 4 a esta hora, cielo cubierto. Hablan de posibles lluvias hacia la noche de este lunes, con 19 de máxima, o sea, no mucho más de lo que tenemos esta hora. Atención, porque mañana martes, comenzaremos con algunas tormentas, algunos chaparrones, y solo el comienzo, el día después, mejora hacia la tarde, con 20 grados de máxima, ¿eh? El miércoles ya el sol reaparece, pero también algo de frío, ¿eh? Nada grave, pero 9 de mínima y 20 de máxima, va a estar bien, con solcito, que reaparece a mitad de esta semana.

La Nación 104.9, más música, Power Station, Some Like It Hot. Ya 9.41, veo a Leo ya presente en el estudio, que hoy volvemos a compartir su presencia aquí tras unos días de descanso, así que en el pase de hoy ya estaremos compartiendo con ustedes algunas novedades. Y desde ya que estaremos hablando de Robbie, se viene Robbie Williams a la Argentina. Somos Radio Oficial, 1, 2, 4 de octubre, todo vendido, ya lo sabés. Y aquí tenemos para compartir muchas sorpresas con todos ustedes, siendo Radio Oficial, no puede ser de otro modo. Así que también vamos a hablar de eso dentro de un ratito. Y así empieza este lindo tema a cargo de Paul McCartney, a cargo de Paul McCartney, digo bien, haciendo Van on the Run. Y nos queda todavía un informe de tránsito, ¿eh? Está bastante bien. Pues los detalles. Lo escuchamos a Paul, ¿te parece? Aquí en La Nación 104.9.

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1: 9:47, está muy bien el tránsito a esta hora. Mira, venís por Panamericana, no vas a encontrar demoras en absoluto, se normalizó todo y también General Paz está muy bien en ambos sentidos, ¿eh? Alguna cosa tenés desde Parque Sarmiento en adelante hacia Lugones, obviamente el tránsito está cargado, no es que no hay nadie, pero no hay demoras que vayan a complicarte ahí tu llegada al destino que tengas a esta hora. En sentido contrario, mejoró mucho tras un accidente allí cerca de Panamericana, no hay problemas y también hay que destacar que mejoraron bastante las autopistas porteñas, mano al centro, que venían algo cargadas, así que está bastante bien el tránsito a esta hora. Y sumamos trenes y subtes, que por suerte en esta mañana se comportaron muy bien, ¿eh? Sin problemas, y ese silbidito característico para dar inicio a Patience, Guns N' Roses, aquí en La Nación 104.9, más música.

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1: Noticias, esto pasa en la Argentina y el mundo. La Nación. En declaraciones a este medio, Javier Milei dijo que en la Argentina no hay recesión, sino lo que se advierte es una desaceleración del ritmo de expansión, y puntualizó que en el último semestre la actividad económica se expandió un 1,7% respecto del anterior. El presidente sostuvo que cuando hay cambios estructurales hay algunos sectores económicos que se contraen y otros que se expanden. Clima, el cronista. Este lunes el clima estará marcado por una fuerte inestabilidad y alertas de tormenta debido al avance de una ciclogénesis. En la región pampeana y amba se prevén lluvias y tormentas aisladas con ráfagas del sudeste, ambiente fresco, con temperaturas de 14 a 19 grados. En el litoral y centro hay alerta amarilla por tormentas intensas, abundante agua y granizo en Córdoba, Santa Fe y Entre Ríos. En la región norte muy caluroso y húmedo, rozando los 38 grados en el Chaco, mientras que en la Patagonia se anticipa un ingreso de aire polar con viento fuerte, frío intenso y nevadas en la cordillera. Deportes, TIC Sport, Copa Argentina. Histórica remontada de Boca ante Racing para meterse en semis. Gracias al hat-trick de Ener Valencia en Arroyito, el Genese le ganó 3-2 a la Academia y se metió en las semifinales del torneo más federal del país, donde enfrentará Banfield. Lodico y Maravilla Martínez habían adelantado a los de Avellaneda. En cualquier momento volveremos con más noticias. La radio te informa la hora. 10:03. 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
2: Temperatura 16 grados. Humedad 87%. La caza de ballenas, sobre todo por su carne y sus valiosos aceites, es practicada desde siempre por gentes como los inuit o esquimales del Ártico norteamericano. La caza comercial de la ballena no empezó hasta el siglo XVIII. Inicialmente fue un negocio muy arriesgado, en el que la captura real se hacía con un arpón disparado a mano desde una pequeña barca de remos. Una vez muerta, la ballena era remolcada hasta la costa para su procesamiento. Con la llegada de los motores a vapor y de las armas de fuego que disparaban arpones con cabezas que estallaban dentro de la ballena, el antiguo equilibrio se volvió desastrosamente desfavorable para las ballenas. En 1900 existían unos 4,5 millones de ballenas de todas las especies. La caza, combinada con los efectos de la contaminación, ha reducido este número hasta menos de 1 millón, del cual la mayoría son cachalotes y ballenas francas. Y la preocupación por la extinción de las ballenas nació en la década del 70.

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1: Muchas gracias. Buen día para todos. Comenzamos con los accesos a Capital Federal, cargada autopista oeste. Hay demoras, altura camino del Buen Aire, también congestión en la Unión de los Ramales en Panamericana. Ya fue liberada la calzada tras un accidente en General Paz, kilómetro 11, sentido al Río de la Plata. Autopista Richeri, con tránsito intenso, sentido centro hacia provincia sin problemas. Y autopista Buenos Aires, La Plata, sin demoras en ambos sentidos de circulación. Dentro de Ciudad de Buenos Aires, choque en Córdoba y Riobamba. Un auto embistió una moto, el motociclista quedó lesionado. También tenemos una ciclista atropellada en Parque Lezama. Hay corte de Paseo Colón entre Brasil y Martín García. Hacia la costa atlántica, buena transitabilidad, sin reporte de incidentes graves en las rutas del sistema vial integrado. Y en cuanto a los servicios, trenes, subtes y premetro, con sus diagramas habituales. Hasta luego.

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1: Noticias, esto pasa en la Argentina y el mundo. Clarín, inseguridad. El gobierno pule un paquete de leyes para agravar las penas. Establece figuras contra motochorros y trapitos, castiga con más durezas las entraderas a domicilios o salideras bancarias y sanciona penalmente al extranjero que ingrese ilegalmente al país. También se plantea un aumento general de penas de delitos vinculados al narcotráfico. Ámbito. Este martes se vence el plazo para dictaminar morosidad y se esperan negociaciones o contrarreloj en la oposición. Los bloques opositores, que fueron los que forzaron el debate, tienen la difícil misión de ponerse de acuerdo. Su principal desafío será evitar entregarle el tema al oficialismo en el recinto. Por ahora no hay sesión a la vista. El Senado entra en un breve receso tras dos sesiones al hilo. Deportes. 442 Fórmula 1. El Gran Premio de Azerbaiyán continúa generando esquirlas en el mundo de la máxima. Tras la mala maniobra de Colapinto en la primera curva que terminó impactando a Gasly y Norris, Alpine emitió un contundente mensaje para frenar la ola de hostigamiento digital contra sus pilotos y rivales y defendió a Franco, asegurando que los errores ocurren al correr al límite. En cualquier momento volveremos con más noticias. La radio te informa la hora. 10:34 minutos. Ahora en tu radio, los datos del tiempo.
2: Temperatura 16 grados. Humedad 88%.
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0: noticias y tu paz en la Argentina y el mundo. Infobae. El JP Morgan recortó su previsión de crecimiento para la Argentina tras la caída de la actividad en julio. El prestigioso banco espera una contracción en el tercer trimestre y redujo a 1,5% su proyección para este año, la mitad de lo que pronostica el gobierno. Mantuvo la expectativa de crecimiento de expansión del 2,5% para 2027 gracias a las exportaciones, pero con un nivel de consumo privado casi estancado. Internacionales. El canciller. Oriente Medio. Trump rechazó el plan de Irán para reabrir el estrecho de Hormuz. Ese acuerdo no es aceptable, dijo. La Casa Blanca dio por caída la propuesta de 7 días que Teherán puso sobre la mesa para restablecer la navegación en el paso estratégico, a cambio de levantar el bloqueo y retomar el diálogo nuclear. Deportes, The Sport, Major League Soccer. Messi marcó de tiro libre, pero el Inter Miami cayó de manera agónica con el Columbus Crew. En Ohio, las Garzas se perdieron 2-1 por la jornada 27 de la Liga de los Estados Unidos. Nashville lidera la tabla con 60 puntos, seguido por New England y el Inter Miami con 46. En cualquier momento volveremos con más noticias. La radio te informa la hora. 11:06. Ahora en tu radio, los datos del tiempo.
1: Temperatura 16 grados. Humedad 86%.
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1: Muy buen día, lunes 28 de septiembre. No habrá actividad comercial esta mañana en el mercado agroganadero de Cañuelas. Se va completando la actividad del noveno mes del año en ese ámbito. Mañana el mercado tendrá su anteúltima rueda operativa de este mes. Habrá que ver con qué tipo de volumen. Hasta aquí estamos observando, y es diario y es permanente, casi ya una rutina, ingresos acotados al mercado, por lo menos en los últimos tres meses. De hecho, durante toda la semana pasada se trabajó con apenas 16.000 vacunos. Y estamos atravesando momentos críticos, muy difícil para el consumo interno, que no termina de reaccionar, y aún con una oferta restringida, como la anotada en el periodo anterior, no se advirtió ningún tipo de reacción de la demanda, que pagó un poquito más por algunos lotes especiales de consumo, pero sobre todo de novillo, y que sigue sosteniendo en ese contexto de tranquilidad reinante en el desarrollo operativo, mucha firmeza por los lotes de vacas que arrastran al toro también. La vaca sigue siendo el denominador común depositario de esa firmeza, que es motorizada por la industria y que, por supuesto, está convalidando muy buenos precios, no solo ya por la hacienda especial, la vaca muy buena o la vaquillona con quilaje de vaca, sino también para con la vaca de conserva. Toda la gama de la vaca ha tenido una mejor salida en los últimos tiempos, y en parte obedece también desde la estacionalidad a una escasez mucho más marcada de este tipo de producto, que, reitero, es muy requerido por la industria. La vaca ni siquiera llegó a ocupar, en el contexto de 16.000 cabezas encerradas, un tercio de todo el negocio. Reiteramos, para este lunes en el MAG, sin operatoria por falta total de ofrecimientos, lo informó Silvio Bayoco.
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2: Noticias y tu pase en la Argentina y el mundo. NA. Esta semana comienza el 62º coloquio del Instituto para el Desarrollo Empresarial de la Argentina IDEA, que tendrá lugar entre los próximos miércoles y viernes en la ciudad de Mar del Plata. El encuentro convocará a líderes empresarios o políticos y sociales para debatir cómo transformar la estabilidad macroeconómica en un proceso de inversión, competitividad y crecimiento sostenido durante las próximas dos décadas. Tecnología espacial, Canal 26. Google llevará la inteligencia artificial al espacio. La compañía enviará 4 de sus chips de inteligencia artificial a bordo de un satélite experimental. El objetivo es determinar si en el futuro será posible instalar centros de datos alimentados o con energía solar fuera de la Tierra. El lanzamiento está previsto para el jueves 1 de octubre desde la base espacial Vandenberg en California. Deportes, la capital, Supercopa Internacional. Con el doblete de Di María y Julián Fernández, Rosario Central le ganó 3-1 el pasado sábado a Estudiantes en Santiago del Estero y lo celebró tanto en la capital santiagueña como en las calles de Rosario. Pero este lunes a las 20, el gran festejo canalla será en el Monumento a la Bandera. Así lo anunció el propio club en las redes sociales. En cualquier momento volveremos con más noticias. La radio te informa la hora. 11:32. Ahora en tu radio, los datos del tiempo.
3: Temperatura 16 grados. Humedad 86%.
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2: Hola, bienvenidos. Aquí los principales títulos del momento. Todo noticias. El presidente Milei focaliza sus próximos pasos en acelerar las inversiones en la Argentina y asegurar el apoyo legislativo de los gobernadores. El presidente viajará este martes a París con una agenda que combina dos de las prioridades de la Casa Rosada, buscando instalar la próxima etapa de su gestión. Acelerar la llegada de inversiones y consolidar el respaldo político necesario para avanzar con su programa económico en el Congreso. El presidente encabezará el miércoles y el viernes la segunda edición de la Argentina Week, un foro organizado para presentar oportunidades de negocios y proyectos de inversión ante empresarios europeos. Pero la particularidad de esta edición será la presencia de 12 gobernadores que viajarán junto al mandatario en medio de las negociaciones por el presupuesto 2027 y por la agenda legislativa que el gobierno pretende impulsar en los próximos meses. Infobae, el gobierno confirmó nuevos feriados en CABA, provincia de Buenos Aires y Córdoba por la visita del Papa León XIV. El lunes 9 de noviembre será feriado nacional, tal como se había anunciado, pero también habrá feriados locales en distritos que visitará el sumo pontífice durante su viaje al país. El decreto de necesidad de urgencia firmado por el presidente y publicado este lunes en el boletín oficial confirmó un dato que ya se conocía, pero agregó una información relevante. También estableció días feriados diferenciados para Córdoba, ciudad de Buenos Aires, provincia de Buenos Aires, el 10 y el 11 de noviembre, respectivamente. C5N. Con Pity Álvarez internado, continúa el juicio en su contra. Declaran 7 testigos. Mientras el músico sigue en el hospital Tornú, se desarrolla este lunes una nueva audiencia en la que está prevista la declaración de 7 testigos ante el Tribunal Oral en lo Criminal y Correccional número 29. Esto pasa en la Argentina y en el mundo. Hasta la próxima.
3: La radio te informa la hora. 12. 3 minutos. Ahora en tu radio. Los datos del tiempo.
4: Temperatura 17 grados. Humedad 84%.
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1: Muchas gracias. Buen día para todos. Comenzamos con los accesos a Capital Federal, cargada autopista oeste. Hay demoras, altura camino del Buen Aire, también congestión en la unión de los ramales en Panamericana. Ya fue liberada la calzada tras un accidente en General Paz, kilómetro 11, sentido al Río de la Plata. Autopista Richeri, con tránsito intenso, sentido centro hacia provincia sin problemas. Y autopista Buenos Aires-La Plata, sin demoras en ambos sentidos de circulación. Dentro de Ciudad de Buenos Aires, choque en Córdoba y Riobamba. Un auto embistió una moto, el motociclista quedó lesionado. También tenemos una ciclista atropellada en Parque Lezama. Hay corte de Paseo Colón entre Brasil y Martín García. Hacia la costa atlántica, buena transitabilidad, sin reporte de incidentes graves en las rutas del sistema vial integrado. Y en cuanto a los servicios, trenes, subtes y premetro, con sus diagramas habituales. Hasta luego.

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1: Noticias y tu pase en la Argentina y el mundo. TN, tras su gira por Nueva York, Javier Milei viajará a Francia para traer inversiones y mostrar respaldo de los gobernadores. El presidente llegará a país este miércoles 30 de septiembre junto a 12 mandatarios provinciales, ministros y empresarios. Encabezará la segunda edición del evento Argentina Week, mantendrá una reunión bilateral con Emmanuel Macron y recibirá una distinción por parte de un foro económico. Internacionales. BAE. El presidente de Brasil, Lula da Silva, y el senador Flavio Bolsonaro ingresan en la última semana de campaña antes de las elecciones presidenciales del 4 de octubre con un escenario de fuerte paridad. Ambos candidatos intensificaron durante el fin de semana sus actividades territoriales, mientras una nueva encuesta de Datafolia muestra un empate técnico entre los dos en un eventual balotaje. Deportes, Deporte B. Argentina vuelve al trabajo y Scaloni empieza a definir el equipo para enfrentar este miércoles a Bolivia en Córdoba. La selección retoma este lunes por la tarde los entrenamientos en Ezeiza, después del fin de semana libre, con 31 futbolistas disponibles para preparar el primero de los tres amistosos de fecha FIFA. En cualquier momento volveremos con más noticias. La radio te informa la hora. 12, 34 minutos. Ahora en tu radio, los datos del tiempo. Temperatura, 17 grados. Humedad, 84%.
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2: Hola, bienvenidos. Aquí los principales títulos del momento. Infobae. El fiscal Gerardo Policita pidió peritar las supuestas billeteras cripto de Manuel Adorni. Lo hizo al solicitar nuevas medidas de prueba sobre las criptomonedas del ex jefe de gabinete. Policita pidió hoy peritar las direcciones de billeteras Bitcoin que proporcionó el ex jefe de gabinete Manuel Adorni, de las cuales dijo haber obtenido más de 591 mil dólares que usó para pagar en efectivo diferentes gastos desde su arribo a la función pública en diciembre de 2023. Página 12. La reconstrucción que no fue. El presidente Milei anunció una ayuda millonaria para Bahía Blanca, pero ejecutó menos de la mitad de los fondos. El gobierno nacional destinó menos del 40% de los 226 mil millones de pesos prometido para la reconstrucción de la ciudad y dejó afuera del cobro de subsidios a comerciantes y pequeñas empresas. Además, a más de 4.000 vecinos les negaron el pago para reparar los hogares y reponer muebles y electrodomésticos afectados. Teice. Tras la derrota ante Boca, Bock Boda dejó de ser el DT de Racing. La dirigencia evalúa posibles reemplazantes. La caída en la Copa Argentina dejó al equipo sin objetivos hasta el próximo año. Necesita de un milagro para clasificar a una Copa por la tabla anual. Eduardo Chacho Coudet, Luis Ubeldía y Sebastián de Cáceres fueron contactados de urgencia, respaldados por sus exitosos ciclos previos en la academia. Esto pasa en la Argentina y en el mundo. Hasta la próxima.
3: La radio te informa la hora. 13. 3 minutos. Ahora en tu radio, los datos del tiempo.
4: Temperatura 17 grados. Humedad 85%.
5: Hace años ya ha disipado el ruido de la caída del muro de Berlín. Las consecuencias de la apertura del comunismo aún siguen dando sus frutos. Varias imágenes de Lenin que no habían sido exhibidas jamás por ser consideradas inconvenientes por el régimen soviético han visto la luz semanas atrás en Moscú. La exposición se llevó a cabo en una de las actuales sedes del Museo Histórico. Y las imágenes provienen de los archivos secretos conservados en los subsuelos de los museos desde los inicios de la época stalinista. La censura, que no dejó verlas hasta ahora, explicaba que las imágenes no se ajustaban al estereotipo que el país debía honrar. Las obras habían sido retiradas de circulación a comienzos de la década del 30. 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
1: Bienvenidos a Impactos, amigas, amigos. Sigue siendo una estrella en Ibiza, ¿eh? Tú a todos los martes y viernes en Ushuaia. Estoy hablando de Calvin Harris, el celebrado DJ escocés con Jazzy en vocales. Un tema extraordinario, Satisfied. Así comenzamos Impactos hoy.

0: Satisfied en Impactos. 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
0: Me sigue encantando este trabajo de Maroon 5. Su último hit, su versión de Price.

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1: El número uno en Ibiza en el verano 2026 fue Talk to You a cargo de Another, ese dúo electrónico neerlandés que va a llegar a Punta del Este en el verano 2027, ya lo adelantamos, y que acaba de lanzar su nuevo corte. Está muy, muy bueno. Silver Lines, Another, en Impacto.

Buenísimo este tema de Another Silver Lines, es su nuevo corte. Una banda que va a llegar a Punta del Este en este verano 2027. Señoras, señores, la presencia de Erasure. Qué buen tema, la versión en vivo de Hola.

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12: Y ya volvemos con Berch Rupenian conduciendo Impactos, junto a una prestigiosa red de más de 39 FMs asociadas en todo el país.
13: 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Está en el top 10 del Hot 20 de Concierto FM, es un éxito mundial. Rise Slow, la realización del DJ marroquí Kimo Sounds.

0: rankings de toda Europa, ¿eh? Impresionante el éxito de Kimo Sounds in Rise Slow. Está muy alto en Uruguay, lo disfrutábamos en esta emisión de Impactos. Una emisión de Impacto que desde Punta del Este, desde nuestros estudios de Concierto Punta, la 95.1, ubicados en la parada 3 de La Mansa, en Shark, a metros del mar. Bueno, desde aquí llegamos a todo Uruguay. ¿Cómo lo hacemos? Bueno, con nuestra red de 43 FMs y AMs asociadas. Somos el programa radial que tiene mayor cobertura nacional y no hay mejor manera, no hay mejor forma más directa de llegar a todo Uruguay que con Impactos. Estamos, por ejemplo, en Durazno, a través de Centro FM 102.7, en Sarandí del Di Durazno, Escala FM 89.5, en La Paloma Durazno, Oxígeno FM 88.3, en Rocha, Cadena Digital 98.3, en La Paloma Rocha, la 99.3, Arena FM, en Castillos Rocha, Esteña FM 103.1. 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
0: Una banda de Las Vegas con un éxito enorme en todo el mundo, Los Killers, y una realización buenísima, Read My Mind.

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0: Un DJ alemán que conocimos con Magnetic de Bausa.

0: Qué buen tema este. Lose Myself con The Bauza, el DJ alemán, ya es éxito en toda Europa.
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0: Memory. Y en 1983, Radio Independencia logró algo imposible: traer a Uruguay una banda que era la número uno del hard rock, del rock pesado en los Estados Unidos en ese momento. Estoy hablando de Van Halen, un éxito enorme. Un año más tarde, bueno, hubo problemas con miembros de la banda. David Lee Roth lanzó su carrera como solista, se separó del grupo y apareció allí su versión de este clásico de los Beach Boys, California Girls.

creado por el genial Brian Wilson, California Girls, el exitazo de los Beach Boys, la versión de David Lee Roth, cerrando los minutos exclusivos de Zulamian, Desarrollos Inmobiliarios, en promoción de Solerios Península Hotel and Residence. 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
0: Obra de arte de los 90. Bittersweet Symphony con The Verb. Apareció hace pocos años, una realización buenísima del dúo alemán Gamper y Dadonian Impactos. Me encanta. ¿La disfrutamos?

0: nos vamos a Francia con una vocalista que me encanta, se llama Manon Lisa. Y la canción tiene un éxito enorme en toda Europa, se llama Le Petit Pêcheur. Está muy bien logrado con una onda rap que me encanta, ¿eh? Manon Lisa en Impactos.
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con Dancing Without You. Me encanta la melodía. Cómo me encanta esta versión, este cover de un clásico de los 70. ¿Se acuerdan del éxito de los Four Seasons, diciembre del 63? Bueno, Al Farben, el DJ alemán, lo ha transformado en Baby Goodbye. Está muy, muy bueno. Versión 2026. Baby.

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0: ¿Qué te pareció Summer, un cantante norteamericano que está de moda en todo el mundo con su versión de My Body Isn't Ready? Y ya, señoras y señores, nos vamos a los 80, 1985. Desde el mejor álbum de Dire Straits, un corte formidable. Mark Knopfler a la cabeza con Walk of Life.
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6: Fue un exitazo de los 80 de Diana Ross, Up and Down. El verano 2026 apareció Felix Jen, el DJ alemán, con Cascada para U-Turn.

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0: Nico and Vince crearon hace ya un par de veranos su versión de I'm a Wrong. En el 2026, una buenísima realización de Nippen and Peachy Pete, dos DJ neerlandeses aquí en Impactos.

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Estuvieron el año pasado en Uruguay, actuando en el Antel Arena con mucho éxito, los Pretenders. Un recuerdo de los 80, uno de sus primeros éxitos. Me encanta, ¿eh? Back on the Change Gang.

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6: Usted sabe que en 1983 Radio Independencia organizó un concurso de DJ. Un concurso de DJ para radio. Bueno, se presentaron cientos de aspirantes, fue un éxito enorme. Y el tema central musical, bueno, que coronó toda esta movida fue Suzanne. Una canción que fue éxito en Holanda y que finalmente fue tomada por una banda británica que le dio otro toque. Alt Company, su versión de Suzanne en el final de Impactos. Suzanne en el final de Impactos.

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1: La radio te informa la hora. 14:54 minutos.

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2: Hola, bienvenidos. Aquí los principales títulos del momento. Noticias argentinas. Vacunatorio VIP. Esta semana comienzan las indagatorias a los Dualdes, Berditsky y otras 30 personas. Serán citados a partir del 2 de octubre, acusados de haber sido parte del esquema de vacunación irregular. Esta semana comienza la ronda de indagatorias en la causa por el vacunatorio VIP, que tendrá entre otros citados al expresidente Eduardo Duhalde, a su esposa Hilda Chiche Duhalde y al periodista Horacio Berbitsky. Las convocatorias, que incluyen más de 30 personas entre exfuncionarios, sindicalistas, empresarios y legisladores, comenzarán el próximo viernes 2 de octubre y se extenderán hasta el 9 de diciembre. Teleshow, nuevo parte médico de Mirtha Legrand. Finalizó el tratamiento con antibióticos y evoluciona favorablemente. La diva se encuentra en el sanatorio Mater Dei, donde ingresó por un cuadro compatible con neumopatía. Continúa evolucionando favorablemente, habiendo finalizado el tratamiento antibiótico, indica el comunicado. Se encuentra acompañada por su familia, aseguraron en el parte difundido hoy por la mañana. Olé, la AFA anunció el horario del amistoso despedida de Lionel Messi con la selección argentina. El primer encuentro será el miércoles 30 de septiembre a las 21 horas frente a Bolivia en el estadio Mario Alberto Kempes. Luego, el sábado 3 de octubre a las 21 horas, recibirá a Burkina Faso en el Monumental. El cierre de la serie será el martes 6 de octubre a las 20 horas nuevamente en el estadio Monumental de River ante Benín. El partido tendrá un condimento especial porque será el último compromiso de Lionel Messi con la selección argentina en el país. Esto pasa en la Argentina y en el mundo. Hasta la próxima.
3: La radio te informa la hora. 15. 2 minutos. 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
4: Temperatura 19 grados. Humedad 80%.
5: Fueron en su momento dos cuadras de cola frente al 502 de Park Avenue, la sede neoyorquina de Christie's, las que confirmaron la vigencia del mito Nureyev. El público que aplaudió la belleza y su gracia inconfundible levantó la temperatura de la sala en donde se remataba la colección de muchas de sus pertenencias, con ofertas hasta 50 veces más altas de lo estimado. Los voceros de Christie's informaron que durante la exhibición de las colecciones, el público había llorado y se había emocionado al ver varios de los más espectaculares atuendos usados por Rudolf Nureyev. El guardarropa era sin duda la mejor referencia de su prolífica carrera, de su gusto ecléctico. Del mismo modo que en sus distintas casas combinaba con la mayor naturalidad arañas venecianas con muebles jacobinos y pintura de inspiración mitológica. Su vestuario cuenta la historia de un bailarín dotado y capaz de animarse a todos los roles. De hecho, Nureyev interpretó 100 papeles diferentes. Mientras tanto, aquí, en la gran ciudad, una nueva hora.

0: Bienvenidos, ¿cómo están? Nueva edición de Portal Argentina, nuevo lunes y un lunes con mucho, mucho turismo. Romina Fasani, ¿cómo estás?
1: Muy bien, ¿cómo andan todos? ¿Todavía?
0: Estás medio cansada, ¿no?
1: Rota, la verdad, no sé qué cantidad de kilómetros llevamos recorridos en estos
0: días. El sábado fueron 9 kilómetros dentro de la FIT y el día de ayer superamos los 12 kilómetros, 12 kilómetros caminando. ¿Por qué? Porque tenías que ir de una punta a la otra, entonces tenías que ir a, no sé, a la parte de comidas, al campeonato mundial de la pizza que también se realizaba en la FIT, y tenías que volver a Tucumán, y después tenías que volver a la zona de donde estaban los distintos expositores de tal cosa, y al outdoor, y tenías que volver a la otra punta, los auditorios, subir, bajar escaleras, no, una cosa de locos, pero realmente una verdadera fiesta del turismo, una fiesta que vale la pena vivirla, y vivirla como lo vas a escuchar hoy acá en Portal Argentina, con distintos exponentes a lo largo de todo el país, de toda la República Argentina.
1: La verdad que sí, tienen ganas de viajar, tienen ganas de descubrir lugares.
0: Totalmente, sí.
1: Ah, bueno, me decía sí, yo digo, ¿qué quiere que diga? Si tienen ganas, arranquemos este programa.
0: Arranquemos esta edición. Hoy es lunes, si querés comunicarte con nosotros, 11 25 20 60 40. Tenemos muchas cosas para vivir con ustedes, por sobre todo también excelentes canciones. Bienvenidos a la radio Portal Argentina, comienza así.

0: con tus trémulas canciones, las trémulas canciones, el tema de Estelares aquí en Portal Argentina. ¿Cómo viene todo? ¿Qué cosas ha visto este fin de semana que acaba de pasar, que más le respondieron, que más le sorprendieron en la Feria Internacional del Turismo, Romina?
1: Voy a hablar de un pabellón poco conocido, que está bastante, siempre en los últimos dos años, bastante oculto.
0: Sí, de alguna forma es como un refugio de tanto bolonqui, ¿no?
1: Sí, pero para los emprendedores que están ahí, la verdad es que es un bajón. Porque no los están viendo, o sea, están fuera de radar. Es el espacio de Food Fit, o Fit Food.
0: Bueno, ahí está el campeonato mundial de la pizzaiola, ¿no? Fue el campeonato mundial de la pizza.
1: Ponele que eso lo dejes afuera. El campeonato mundial de la pizza lo dejes afuera. Pero los emprendedores que vienen de todo el país apostando, comprando ese estancito para mostrar sus productos, quedan poco visibilizados. Pero como nosotros somos así, seres andantes.
0: Sí, vamos a primero saludar a nuestra amiga de Lago Puelo, que nos escucha todos los días.
1: Sí, que hemos pasado por su stand, hemos comprado sus alfajores y probamos dos variedades, la verdad, muy ricos, muy ricos.
0: Muy buenos,
1: Así que le mandamos un beso a ella y a su sobrina que nos atendió, pero empezamos a recorrer. ¿Qué otras cositas había? Bueno, había como algo que yo dije, no sé si lo quiero.
0: Cosito para el mate.
1: No sé si lo quiero. Lo necesito, te dije. Que es el cosito que hace que vos no tengas más problema montañita. Es un accesorio que le enchufas a la bombilla. ¡Chau! No se te
0: hace la montañita sola.
1: Claro, ya está. Soy feliz. A partir de mañana que lo voy a empezar a usar, voy a ser feliz.
0: Bueno, muy bien.
1: No se va a poder quejar más que mis mates se lavan.
0: Está bien. Bueno, en un ratito vamos a seguir explorando sabores, en este caso. Sabores, nos vamos a ir a la provincia de Buenos Aires. Vamos a hablar de alfajores, pero no vamos a hablar de un alfajor común.
1: No, es para valientes.
0: Es un alfajor, a ver, es una explosión rara de sabores, ¿no? Porque encontrás...
1: Vamos a decir lo siguiente. No es un alfajor tradicional.
0: No, es un alfajor.
1: Ni tiene ganache de chocolate, ni tiene ganache de dulce de leche, ni dulce de leche, ni dulce.
0: No es un postre. Es un alfajor que no es postre.
1: Exacto. ¿Tiene chocolate?
0: Sí, tiene chocolate. Pero es un alfajor para tomar con una cerveza de repente.
1: Chan, chan, chan, chan, chan.
0: En un ratito develamos la incógnita, quédate con nosotros. Esto es Portal Argentina. Comenzá la semana con nosotros desde la Feria Internacional del Turismo.

0: Muy bien, señoras y señores, esto es Portal Argentina. Queremos saludar a la gente, porque esto es increíble. General Campos, hay una radio que nos emite todos los días. Mandamos un abrazo gigante y gracias por sumarnos a la grilla, a todo el país. Gracias. Y me mató porque siempre hablamos de San Salvador, ¿no? La cantidad de gente que nos escucha en la capital nacional del arroz.
1: Le mandamos un beso enorme a Fabián, que siempre nos escribe junto a otros tantos habitantes de San Salvador y nos mandan buena onda. Y también a la gente del municipio con los que nos hemos encontrado en el día de ayer.
0: Ayer estuvimos charlando, la nota la vamos a pasar seguramente mañana. Mañana o pasado vamos a estar hablando con los amigos de San Salvador en Entre Ríos.
1: Se viene la fiesta nacional del arroz.
0: No sabía, más de 14 variedades de arroz se producen en Argentina. Arroz negro, arroz de esto, de aquello, de una locura.
1: Y no solo el que no se pasa, no se pega. No, hay un montón de variedades que hacen que nuestra cocina se luzca y tenga ese sabor de, ¿no?, incorporando este cereal que se produce en la provincia de Entre Ríos.
0: Así que bueno, ya te vamos a ir contando. Seguramente vamos a estar en la fiesta del arroz. Vamos a hacer una recorrida por Entre Ríos en unos meses. Así que va a estar muy, pero muy bueno. Y mañana prometemos, sí, la nota con la gente de San Salvador, Entre Ríos. Mañana seguramente también tendremos notas internacionales, ¿no? Tendremos de todo. No, mañana no. Mañana ¿qué tenemos? Tenemos
1: mucho por recorrer porque estamos, como saben, viajando a través de esta Feria Internacional de Turismo y descubriendo lugares. Hay muchos. Quizás aterricemos en algún lugar de la Patagonia, quizás aterricemos en
0: el norte.
1: Lugar del norte de la Argentina, del centro. Esto es una perinola, donde cae, cae, lo que toca, toca.
0: Uno de los lugares que me encanta es Paclín, en la provincia de Catamarca, que ayer estuvimos con nuestro amigo Luis, ¿no?
1: Sí.
0: Nos encontramos y dijimos, ¿cuánto hace? Como fue antes de la pandemia que hicimos la nota de Paclín.
1: Un montón,
0: y,
1: sí.
0: Y desde allí, bueno,
1: vamos a conocer cómo se están preparando para el verano. Vamos a tener muchas sorpresas a lo largo de esta semana, así que no se despeguen de Portal Argentina. Le quiero mandar un beso grande. Ay, capaz que digo mal el nombre. Bueno. Creo que eras Adriana, que hace viajes literarios, nos escucha, sí, desde Lobos. Vino, dijo, ustedes son Portal Argentino, yo los escucho, estoy en Lobos, y hago esto. Bueno, también nos contó rápidamente su historia. Es lindo lo que pasa en FIT cuando se abre al público y el público se encuentra con gente que por ahí, como en el caso de nosotros, nos escucha todos los días y nos vino a saludar. Gracias a todos.
0: Gracias, gracias, gracias. Y la vamos a sumar también a Portal Argentina. Me encantó lo de los viajes literarios.
1: Y sí, a full, estás siguiendo una salida próximamente a la cumbrecita o a la cumbra. Voy a meter la pata. Bueno, a Córdoba.
0: Dime. Vamos a llamarla un día de estos y vamos a charlar con ella. Bueno, los que quieran comunicarse, 11-25-20-60-40, los que nos quieran seguir, Portal Argentina. No es que estuvimos vagonetas para subir material, dijimos que íbamos a subir mucho material, pero fue realmente una locura.
1: No, y además en el predio ferial de la Rural no hay internet, entonces era un caos poder subir algo. Así que en los próximos días vamos a empezar a compartir todo lo que fuimos recopilando en la foto.
0: En un ratito nada más develamos la incógnita de ese alfajor tan especial, un alfajor que se come con cerveza y que es una bomba.
1: ¿Sí? Hasta con un whisky.
0: Hasta con un whisky también, o con un gin puede ir con cualquier cosa. Quédate con nosotros, esto es Portal Argentina, viajamos por toda la República Argentina, no te muevas.
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0: Bueno, y ahora en Portal Argentina vamos a hablar de darle un gustito a la pancita. Bueno, y en nuestra recorrida llegamos a la parte de Fit Sabores. Y nos encontramos con Adriana. Bienvenida a Portal Argentina, Adriana.
1: Hola, muchas gracias.
0: Bueno, estás acá presentando tus alfajores.
1: Sí, sí. Yo hace 7 años que hago alfajores y bueno, en tanto tiempo ya llegué a 21 sabores, incorporar 21 sabores en mi empresa, digamos, o microemprendimiento, en realidad.
0: Microemprendimiento. ¿Cuántos alfajores haces por semana?
1: Y entre 2.000 y 3.000 alfajores por semana.
0: Wow, y esos 21 sabores, contanos los que fuiste incorporando, y yo quiero que después nos detengamos en el de queso azul, que en la recorrida fue el que dije, ¡oh!
1: Sí, bueno, ese, en realidad todos tienen una connotación familiar. Mi familia fue la que me solicitó y me pidió y me puso en aprieto que empezara a hacer alfajores. Así que fue por mi familia. Soy pastelera hace 40 años, pero hace 7 que los hago. Y el de queso azul fue el pedido de mi marido, quisiera de queso azul. Yo le dije, es una locura lo que me estás pidiendo. Y a los 6 meses salió la receta.
0: Pero bueno, ya que nos metimos de lleno ahí, déjame indagar un poco más. ¿Es solo queso azul con la masa del alfajor relleno en algo o tiene algo más que queso azul?
1: No, el relleno es queso azul, manteca, nueces y ciruela. Ese es el relleno. Está bien equilibrado, balanceado. Y las galletitas, bueno, yo me diferencio porque las galletitas las hago yo todas y están saborizadas. En este caso, con pimentón ahumado está saborizado. Y después tiene el baño de chocolate semiamargo. Es un agridulce para comer, para poner una picada, para comerlo con una cerveza, con un fernet, con un aperitivo.
0: Y cuando lo lanzaste al público, porque tu marido chocho, le hiciste de realidad el sueño, pero la gente, ¿qué decía?
1: Y todos asombrados y los prueban. Yo lo recomiendo siempre con una bebida, porque aquel que lo prueba con mate dice, uy, no me gustó tanto. No, con el mate no pega, no va. Es para una picada, hay que tener en cuenta cómo se consume. Y la verdad que lo vendo muy bien, siempre agoto stock con el de queso azul, a donde voy.
0: Decías que sos pastelera, pero hace 7 alfajorera. ¿Cómo fue ese cambio? ¿Seguís haciendo tortas y te dedicas a eso o ya no?
1: Ya no me queda tiempo. No me queda tiempo. La verdad que sí, me encantaría, pero no me estaría quedando tiempo. Esto me lleva todo mi tiempo. Extraño por ahí hacer una torta, hacer unas cookies, hacer una mesa dulce, que era lo que yo hacía generalmente, mesas dulces para el fin de semana.
2: Pero dentro de los alfajores, discúlpame, también hay tortas, porque uno encuentra de repente un Rogel Supremo, ¿no? Que tiene que ver con la torta, pero tal vez en un tamaño alfajor.
0: O el brownie.
1: Bueno, exactamente, se va a decir. También el brownie, también el Rogel, también sí tiene que ver con las tortas que he llevado al alfajor, ¿no? Realmente el brownie es para un postre, poder. O sea, lo que también quise hacer es que a tu casa vos tenés invitados y podés comprar helado, comprás brownie y haces el postre, lo servís, ya tenés el helado con brownie. Lo mismo con el rogel, por ahí uno come una porción de rogel y es muy empalagoso, y con un alfajor ya te quedas satisfecho y no te empalaga tanto, porque es bastante potente el...
0: Tienen un tamaño importante los alfajores. ¿Cuánto pesan?
1: Sí, pesan 100 gramos. Todos pesan 100 gramos o arriba de 100 gramos. Son grandes. Son porque, bueno, el hecho de hacer la tapita nunca va a ser lo tan finita como la industrial, ¿no?
0: Y si tenés el corazón puesto en alguno, ¿qué es tu favorito?
1: Y es que tengo varios favoritos. A la hora de comer, confieso, recién me acabo de comer uno de queso azul. Porque quería comer, tenía hambre, y bueno, y es un agridulce que te sacia, digamos, las ganas de comer salado también, ¿no? Y después, bueno, estoy un poco cansada de tanto dulce y elijo el de membrillo, el de limón y membrillo, que corta con tanto dulzor, digamos.
0: Bueno, habrá que animarse a probar nuevos sabores. Argentina está llena de nuevos sabores. ¿El próximo cuál será?
1: Te voy a destacar que hay otro también que es uno de mis favoritos, que es el picante. El picante es muy, muy rico y va con todo. Pero con un whisky a la noche de postre, el alfajor picante va como piña.
2: ¿Cómo puede hacer la gente para encontrarte y de repente, imagínate, te pueden estar escuchando en Tucumán, en Jujuy o en Tierra del Fuego para pedirte? ¿Cómo hacen?
1: Y bueno, las redes sociales es ap.alfajores. Y bueno, por ahí me contactan y ahí yo envío a donde me soliciten, yo lo hago el envío.
0: Animarse a probar entonces. Yo me voy a comer el de quesos.
2: Sí, una explosión de sabores. Muchísimas gracias.
1: Gracias a ustedes, gracias.

0: lindísima canción de Los Piojos. Esto era Canción de Cuna, temazo de Ciro, ¿no? Aquí en Portal. Se quedan con nosotros. Vamos a hacer un poquito de Patagonia, vamos a hacer un poquito de La Pampa. Vamos a hacer un ratito, seguimos viajando.
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0: Tremendo el alfajor que acabamos de disfrutar de...
1: Queso azul.
0: Queso azul, de Roquefort, señora. Lo hablamos
1: en
0: criollo.
1: Ana, la pregunta es, ¿vos te animarías a probarlo?
0: Sí.
1: Vos ya lo hiciste, ya lo estoy diciendo a la gente. ¿Se animarían a probarlo?
0: No lo tenés que ver simplemente como un alfajor. Sí, es bañado en chocolate, pero es un chocolate muy amargo con pimentón.
1: ¿Qué otro alfajor les gustaría que existiera y no existe? Sí, ya lo estoy diciendo a la gente. ¿Se animarían a probarlo?
0: No lo tenés que ver simplemente como un alfajor. Sí, es bañado en chocolate, pero es un chocolate muy amargo con pimentón.
1: ¿Qué otro alfajor les gustaría que existiera y no existe? Un alfajor por ahí, no me vayan a decir, y

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1: La radio te informa la hora. 16. 4 minutos. Ahora en tu radio, los datos del tiempo.
2: Temperatura 19 grados. Humedad 80%.
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1: Vamos a conocer Picum Leufu, así que prepárense, ajustense los cinturones porque llegamos sin escalas. Estamos con Cintia Rivera y te damos la bienvenida, Cintia, oficialmente a Portal Argentina.
2: Buenísimo, bueno, muchísimas gracias. Y bueno, la verdad que para nosotros es la quinta experiencia que ya estamos teniendo acá en la FIT, así que muy contentos de poder mostrar un poco de lo que tenemos de nuestra localidad, con los productos de la pesca, de la producción, porque trajimos para mostrar lo que son las nueces, que son de exportación. Producimos varios tamaños de nueces, pero los que se exportan son el tamaño T5, que son las que trajimos para degustar en estos días de la FIT.
1: Para, diría Fantino, yo no soy Fantino, pero quizás muchos no saben que las nueces, así como las aceitunas, vienen por tamaño. Entonces vos dijiste que hay cinco tamaños, lo estamos viendo, si están en nuestras redes sociales lo van a poder ver, que hay cinco tamaños. El 5 es gigante.
2: Exactamente, el 5, para que puedan ver, acá tenemos una chiquitita y el 5, miren el tamaño que tiene. Y estas son las nueces de exportación porque tienen una humedad justa. En Picum Leufu tenemos 129 hectáreas en producción, de las cuales exportamos a Italia, España, a Dubái, a distintos países, Perú también. Así que
1: en tu cara, pistacho.
2: Obviamente. Y se puede hacer de todo con la
1: nuez. Vení a hablar del alfajor Dubái. Tenemos el alfajor de nuez acá, con esas nueces increíbles.
2: Exacto. Bueno, la verdad que muy contentos de poder traer a Patagonia Nogales, que son los que producen las nueces de nuestra localidad. Y además de la parte de esta productiva de nueces, trajimos mermeladas, porque todas las mermeladas se realizan con productos de la localidad, con frutas de la localidad.
1: ¿Qué podemos encontrar? ¿Cuáles son las frutas? Me imagino que frutos rojos de cabeza.
2: Frutos rojos, obviamente, y en temporada tenemos de pelones, de damasco, de ciruelas, así que, bueno, van produciendo y todo se elabora en Picum Leufu.
1: Ahora, veo que también tienen cítricos.
2: Sí, también tenemos cítricos. Bueno, los cítricos ahí ya los traen, pero fabrican mermeladas en una sala de elaboración que hace poquito se inauguró en la localidad, por eso podemos traer mermeladas y exponerlas.
1: Bien, vamos a empezar a desenrollar el ovillo, ahí está, ahí me salió. Llegamos a Picum, entramos, nos alejamos en algún lugar y empezamos a, ¿qué hago? ¿Y ahora dónde voy? Vas con chicos que empiezan, ¿y ahora qué? ¿Y ahora qué? ¿A dónde nos llevas de viaje?
2: Bueno, llegan a Picum, lo primero que hacemos es ir a visitar dentro de la localidad. Por ejemplo, si vienen en colectivo pueden parar en Picum, y dentro de la localidad, por ejemplo, tenemos lo que es el Museo Paleontológico, donde tenemos huellas, tenemos fósiles y también algo de lo que es la historia y la arqueología de nuestra localidad. Después podemos ir a los murales históricos, que es un pasaje cultural que tiene 3 cuadras, son 300 metros y son todos murales contando la historia de Picum Leufu con una técnica que es de esgrafiado, que es única en el país y es uno de los murales contando una historia más largos también del país.
1: ¿Cuánto mide?
2: 300 metros. Tardaron casi un año en hacer los murales contando toda la historia de nuestra localidad. En 1881 arrancó con el tema del fortín, después con la mudanza de nuestro pueblo, que nuestra mudanza la tuvimos en el 67 con el llenado de la represa del Chocón, así que el pueblo se tuvo que mudar. Y bueno, y ahora de la historia donde estamos nosotros ahora. Eso sería si vienen en colectivo. Pero después, si ustedes vienen ya en vehículo, podemos ir a recorrer lo que es el pueblo viejo y si no, la costa del lago, que queda aproximadamente 10 kilómetros de la localidad, donde hay más de 18 kilómetros con huellas de dinosaurio. Sea de saurópodos, que son los de cuello largo, los terópodos, que son los carnívoros, pterosaurio, hemos encontrado hace poco huellas de pterosaurio, que eran los reptiles voladores. Así que bueno, podemos hacer un montón de cosas. Además de la pesca que tenemos, el río Limay, y que desemboca en el lago Ezequiel Ramos Mejía, que es el cuerpo de agua, el lago artificial más grande del país, con 830 kilómetros cuadrados.
1: Algo que no mencionamos al comienzo de la nota es, ¿dónde está situado geográficamente Picum Leufu?
2: Bueno, Picum Leufu se encuentra 130 kilómetros al sur por la ruta nacional, yendo como para San Martín, para Bariloche, la ruta nacional 237, estamos ahí a 130 kilómetros.
1: ¿Y cómo podemos podemos llegar? ¿Solo con bus o hay algún tipo de transporte que te conecte desde la capital neuquina si llegaste en avión hasta Picún?
2: Bueno, solo con colectivo, tenemos varios colectivos que llegan en el día porque hay internacionales que van a Chile, justo pasan por Picún, así que también los pueden dejar, así que tenemos varios colectivos que pasan en el día. Y si no, en auto o en camioneta o en transporte privado que tengan.
1: ¿Qué podemos comer? Bueno, hablamos ya de las mermeladas y las nueces que ya me dieron ganitas, pero si vamos a pasar el día o varios días en Picún, ¿qué no tenemos que dejar de probar?
2: No tienen que dejar de probar las humitas que se produce, que también está ahí a 15 kilómetros de Picún. Hay una localidad que se llama El Sauce y se hace la fiesta provincial del choclo y la humita, así que es algo bien regional, una humita, y después obviamente cordero o trucha, que es lo que hay en la zona.
1: ¿Cuándo es la fiesta?
2: La fiesta se hace en marzo, ahora creo que el 7 de marzo ya se hay fecha para esa fiesta.
1: 7 de marzo, espero estar en Picún y Unfú, ya me lo estoy agendando.
2: Exactamente. Y si no, también tenemos otra fiesta provincial, que es la fiesta del chacarero y el hombre de campo, que se realiza en febrero. Y también ahí tenemos para comer corderos, empanada, bueno, todo lo local y lo regional que vamos a hacer.
1: Sabés que me estás dando hambre, ¿no?
2: No, sí, ya la hora encima. Pero bueno, los esperamos a todos por Picún, tenemos varias cosas.
1: Ahora estoy viendo acá el pasaporte de la ruta de los dinos. ¿Cómo hago para tener mi pasaporte y ir llenando esos sellitos? ¿Tiene el sello del pasaporte del dino vivo de Susana?
2: Del dino vivo no. Pero bueno, en Picún nos sumamos hace poquito, somos uno de los 10 museos de la provincia y estamos dentro de lo que es la ruta de los dinosaurios. Así que cuando lleguen a un museo les van a dar este pasaporte, y si ustedes logran llegar a los 10 museos que hay en la provincia, se llevan un premio. Nuestro museo en Picún Leufú tiene como ícono una huella de dinosaurio, porque nuestra costa tiene más de 18 kilómetros con huellas de dinosaurio. Entonces esa es la temática que nos distingue del resto.
1: Si quieren más información, quieren conocer más acerca de Picún Leufú, ¿dónde la pueden encontrar?
2: Bueno, nos pueden seguir por redes sociales en Turismo Picún Leufú, o pueden seguir también en Facebook Muni Picún Leufú, que también figuramos y aparecen también todas las actividades que nosotros hacemos. Y si no, nos pueden escribir al WhatsApp, no sé si lo puedo pasar, pero es 299-555-2021.

0: Tremendo, la mosca aquí. Bueno, hoy estoy peor que ayer, ¿no? Pero mejor que mañana. Buena canción de la mano de la banda de Guille Novelis, banda de Ramallo, que también por allí había gente en Portal Argentina. Mandamos un abrazo grande. Faltaron muchos lugares de la provincia de Buenos Aires, ¿no?
1: Bueno, muchos se dijeron presente también.
0: Sí, sí, sí, es faltó.
1: Que la provincia no tenía su stand, como ya lo habían avisado, el que avisa no traiciona, pero muchos municipios decidieron estar, entre ellos 25 de mayo, que nos escuchan todos.
0: Lincoln, abrazo grande para la gente de Lincoln, fuimos a ver si estaba Salva, justo no lo encontramos.
1: También la gente de Junín, donde nos escuchan todos los días, tenía su propio stand.
0: 25 de mayo también.
1: La gente de la costa, ahí estaba Santi, Daniela de Laberinto Las Toninas, que
0: Héctor, un abrazo grande.
1: Santi, dije. Estoy Santi Trobo, te mandamos un beso grande, que está en el stand de Villa de Merlo.
0: Y también, perdón, Santiago también estaba, Santiago Pichi también lo hemos visto por allí.
1: Ah, no tuve la suerte de cruzármelo. ¿Quién más?
0: No, gente de todos lados. No,
1: bueno, estaba Miramar, con Necochea.
0: Sí, Mar del Plata, Necochea.
1: Villa Gesell, lo dije. No me quiero olvidar de nada, pero hubo bastante. Tigre. Bueno, hubo bastante presencia.
0: Pinamar.
1: El que no vi, quizás estaba en toda mi recorrida no lo descubrí, es San Nicolás, que siempre suele estar con una.
0: Sí, no lo vi,
1: Y este año decidieron no.
0: O por lo menos no lo vimos. Vamos a ver, tal vez mañana los vemos, pero los buscamos y no los encontramos.
1: Así que bueno, ahí también nos escuchan todos los días. Sabemos que están con muchas obras y están inaugurando bastantes parques y demás. Entonces a lo mejor decidieron guardar ese dinero y hacer más obras y darle otro uso al dinero que implica estar en FIT. Y
0: bueno, en los próximos días vamos a mostrar otros lugares y otras culturas, ¿sí? Vamos a tener seguramente otras nociones de precios de otros lugares para tener en cuenta. Estuvimos en Japón, ¿no? El próximo día, que me estoy adelantando mucho, vamos a, de acá un par de semanas va a salir Japón seguramente, pero te adelanto, impresionante.
1: Pero no la edición de lunes a viernes.
0: No, vamos a conservar esa para toda Argentina. Pero me llamó la atención los precios de Japón, lo que vale Japón. Lo que sale almorzar, cenar, lo que salen los alojamientos. Me llamó la atención Uruguay. Me llamó la atención Brasil. Me llamó Chile. Ojo, ¿sí? No nos zarpemos. Todos los años decimos lo mismo. Hay que cuidar al turista, no zarparse. Bueno, esto es Portal Argentina. No se muevan, escuchamos música y en un ratito seguimos viajando por todo el país. Sí, señores, de Ushuaia a La Quiaca.

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11: El día ya hizo bastante.

0: nombre es Mario Bachmann, soy guardapesca de la provincia de Chubut, en la localidad de Esquel, bien pegado a la cordillera de los Andes. Bueno, y nuestro trabajo es cuidar el recurso, y para ese cuidado del recurso tenemos una reglamentación que te explica cómo son las modalidades de pesca, cuándo es el inicio, cuándo termina la temporada de pesca.
1: Contale a la gente que quiere pescar, porque la verdad que la Patagonia se presta para el deporte, ¿no?, de la pesca. ¿Cuál es la temporada y cómo hay que hacer para poder pescar legalmente en este?
0: Bueno, la temporada en nuestra ciudad, en nuestra época de pesca, empieza el 1 de noviembre y termina el 31 de marzo. Se puede pescar con las dos modalidades, tanto como spinning o con mosca. También hay espejos de agua que tienen exclusivamente pesca con mosca y devolución. Por eso se cuida mucho el recurso en nuestra zona. Correcto, sí.
1: Si uno no sabe pescar con mosca, ¿puede la provincia de Esquel básicamente aprender?
0: Sí, tenemos distintos complejos y distintos guías de pesca a nivel mundial que son muy buenos en la pesca de mosca, en la modalidad de pesca con mosca, y pueden arrimarse a preguntar y están predispuestos al que no pueda pescar con mosca que puedan aprender, que es una modalidad que se cuida mucho el recurso, que es la idea, y porque la mayoría de los espejos de agua nuestro es con devolución.
1: ¿Cuál es la mejor época para ir a Esquel para poder pescar?
0: Bueno, si vos me preguntás eso, para mí es todo el año, en realidad, porque así como la temporada empieza el 1 de noviembre y termina el 31 de marzo, también tenemos espejos de agua, en este caso el Parque Nacional Los Alerces, que es patrimonio de la humanidad, que ahí se puede pescar todo el año, así que
1: si yo con devolución.
0: Con devolución. Si vos me decís qué época del año es la mejor pesca, y es en noviembre, diciembre, enero, pero bueno, te vuelvo a repetir, hay espejos de agua que tenés muy buena pesca durante todo el año.
1: Hay pique,
0: así que los invito a todos a que puedan conocer nuestra zona, que estamos abiertos a recibirlo con lo mejor, y cualquier duda o cualquier consulta que tengan, nos preguntan y estamos para
1: ¿Dónde encuentran más información de cómo pescar y cuándo pescar?
0: Bueno, la Secretaría de Pesca, Dirección de Pesca Continental, igualmente, antes que te vayas te voy a dar un reglamento donde tenés toda la información y a su vez tenés todos los espejos de agua de la Patagonia, cómo se pesca, la modalidad de pesca, y también recordar que tenés espejos de agua que podés sacrificar una o dos especies por persona por día. No es que está todo limitado. Entonces, yo ahora cuando termine la nota, te doy una reglamentación para que vos te puedas informar más y llevarlo. ¿De dónde eras? Sí.
1: ¿De todo el país?
0: De todo el país, bueno. Y que todo el país, que vos lo puedas difundir y que tengan las cosas como pescar en Patagonia.
1: Muchísimas gracias.
0: No, por favor, gracias a vos.

0: Yandel, decía ella, es tan cargosa. Videoclip que se grabó en el laberinto de las Toninas. Estuvimos con Daniela y con Héctor, que les mandamos un fuerte abrazo. Y qué lindo toda la movida de pesca que tiene la provincia de Chubut. Bueno, hay muchos productos muy interesantes en Chubut.
1: ¿Sabes qué me llamó la atención? Que en otros años no lo había visto, que muchas provincias apostaron a la pesca. A salir a ofrecer ese producto, no solo las provincias como, no sé, Corrientes, Congoya y demás, sino otras provincias que ofrecen producto pesca que en otras oportunidades no lo han ofrecido.
0: Sí, no era como
1: manera.
0: El caballito de batalla.
1: Exacto.
0: Exactamente, igual que el tema del senderismo. Córdoba, señoras y señores, no lo vamos a quemar, no lo voy a quemar hoy.
1: No.
0: Pero prepárense porque vamos a hablar mucho de Córdoba. No digo nada más. Y lindo, ¿eh? Y prepárense, póngase a lustrar esos borcegos y todo eso. Señoras y señores, estás en Portal.

0: Me encanta cuando los proyectos se concretan y se van ampliando. Y en el día de ayer, domingo, vimos cómo la Fundación Plan 21, la Red Federal del Turismo, siguen generando distintas becas, ¿no? Y ayer se llegó a un acuerdo muy importante con la gente de Punilla, en la provincia de Córdoba.
1: Con una escuela a la que se suma, que los chicos tienen esa especialización en turismo, solicitaron un espacio para poder hacer su pasantía en un edificio abandonado, y junto a la Fundación Plan 21 y a la Red Federal de Turismo y demás, van a poder llevar adelante esa formación, esa capacitación para ser cada día mejores profesionales.
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0: Nos fuimos, un beso gigante para todos, gracias por acompañarnos. Recuerden, 13 de noviembre, la noche de las vinotecas en todas las vinotecas del país. Nos estamos despidiendo. Esto fue Portal Argentina, hasta mañana.
1: Hasta mañana, buena vida. Chao.

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0: Hola, bienvenidos. Aquí los principales títulos del momento. Noticias argentinas. Pidieron la detención de Españolo por irregularidades en Landís. La solicitud fue realizada ante el juez Ariel Lijo en el marco de la causa por las presuntas coimas en el área de discapacidad. El pedido realizado al juez federal Ariel Lijo fue en virtud de los nuevos elementos de convicción incorporados que profundizan las irregularidades denunciadas respecto de las contrataciones realizadas durante su gestión, indica. Ámbito, presupuesto 2027. Luis Caputo se reservó una partida para gasto discrecional de 5.000 millones de dólares. Se trata de obligaciones a cargo del Tesoro que maneja la Secretaría de Hacienda, que incluye fondos sin asignación específica por 7,68 billones de pesos. Así lo indica la consultora Centrix al indagar en el gasto que está incluido en el rubro obligaciones a cargo del Tesoro. Allí se estarían disponiendo de fondos para discapacidad para casos en los que los gastos excedieran lo que la ley estipula. Canal 26. La justicia investiga a Google y Meta. Brasil bloqueó más de 500 páginas web sospechadas de ofrecer apuestas ilegales. El gobierno prepara acciones para evitar la reaparición de sitios de apuestas mediante nuevos dominios y servicios digitales extranjeros. El pasado 25 de septiembre, Lula da Silva firmó una medida que elimina de manera provisional las apuestas deportivas en línea, incluidos los casinos, por la preocupación ante el creciente aumento de adicciones al juego y el endeudamiento de la población. Esto pasa en la Argentina y en el mundo. Hasta la próxima.
1: La radio te informa la hora. 17, 2 minutos. Ahora en tu radio, los datos del tiempo.
2: Temperatura 18 grados. Humedad 82%.
3: Pedro Kropotkin es uno de los personajes más curiosos del siglo pasado. Nacido como príncipe ruso, abandonó en la juventud su origen social para militar en el anarquismo pacifista. Agitador político y geógrafo, fue uno de los primeros exploradores científicos de Manchuria. Idealista y romántico, Kropotkin cuestionó la teoría de la evolución de Darwin. Le horrorizaba la idea de una selección natural que tuviera como base la competencia y la supervivencia de los más aptos. Acusó a Darwin de atribuir a la naturaleza las intenciones egoístas del Imperio Británico. Y para refutarlo, escribió un libro sobre las formas de cooperación que existen en la naturaleza. Lo tituló El apoyo mutuo. Y allí trató de construir una teoría de la evolución basada sobre la solidaridad de los distintos seres vivientes. 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

Bienvenidos, damas y caballeros. Comienza aquí, en este momento, este expreso del día de hoy. Lunes 28 de septiembre de 2026. Eric Carmen, en el inicio del programa con Me haces perder el control. Continuamos ahora, damas y caballeros, con este tema de Billy Ocean, un clásico, Reina del Caribe.

De esa manera sonaba No Quiero Estar Solo, versión a cargo del jamaiquino Freddie MacGregor. Mike Oldfield afirmó que la muerte de John Lennon podría haber influido inconscientemente en la creación de esta canción. Aquí está Sombra de la Luz de la Luna.

En el año 1987, Phil Carmen lanzó la placa City Walls. De dicho trabajo les dejamos el track titulado Rocío Nocturno.

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2: Volvemos a este expreso luego de la pausa. Estamos de regreso con el grupo Human League y One Man in My Heart.

Y ahora, amigas, amigos, es tiempo de escuchar a Bette Midler, quien le dio vida muchos años después de escrita esta melodía. Viento bajo mis alas, un temazo.

En el año 1990, el éxito de la Jeff Healey Band creció aún más gracias a temas como este. ¿Cuánto tiempo puede ser fuerte un hombre?

En los años 80, los Wet Wet Wet consiguieron colocar numerosos hits en las listas británicas y también en las mundiales. Aquí está uno de esos hits, Deseando Ser Afortunado.

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1: Hola, bienvenidos. Aquí los principales títulos del momento. Máximo Kirchner afirmó que Cristina tiene la voluntad de ser candidata en las elecciones 2027. El líder de la Cámpora aseguró que sin Cristina en la boleta, el peronismo pierde competitividad. Desde el día que inició el camino de la ONU para revertir el fallo judicial por el que cumple prisión domiciliaria y no puede participar de los comicios, creo que tiene una voluntad de representar los intereses de argentinos y argentinas que entienden que ella puede ser nuevamente, manifestó el líder de la Cámpora en declaraciones a un canal de stream. Mitre. La CGT cuestionó a Javier Milei por sus cuestionamientos a los datos de la actividad económica. La situación es crítica. Cristian Jerónimo, uno de los líderes de la central sindical, cuestionó al gobierno y aseguró que la situación económica es crítica. Jerónimo sostuvo que los indicadores económicos deben analizarse junto con la situación que atraviesan los trabajadores y las familias. En ese sentido afirmó que la situación es crítica y cuestionó el diagnóstico que plantea el gobierno sobre la evolución de la actividad. Noticias argentinas. El gobierno confirmó créditos internacionales por 530 millones de dólares para Entre Ríos, Chubut y la modernización del Arca. Los acuerdos fueron oficializados mediante tres decretos que habilitan fondos del BID y de la CAF destinados a obras sociales, al sistema de acueductos en el río Senger y la reestructuración de la agencia tributaria. Esto pasa en la Argentina y en el mundo. Hasta la próxima.
2: La radio te informa la hora. 18, 3 minutos. Ahora en tu radio, los datos del tiempo.
3: Temperatura, 18 grados. Humedad, 84%.
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4: Volvemos a este expreso luego de la pausa y lo hacemos con Tony Orlando y su popular sencillo Ata una cinta amarilla al viejo roble, que tiene en su haber más de 100 covers alrededor de todo el mundo.

El cantante-compositor Michael Bolton ha tenido una amplia pero no tan exitosa carrera bajo su nombre real, Michael Bolotin, antes de emerger a mediados de los años 80 como uno de los mejores baladistas de soft rock. Se lo descubrió en RCA Records a mediados de los 70, cantando con una voz áspera como la de Joe Cocker. Nadie estaba interesado por el producto. Luego, lideró en el grupo Black Jack, una banda heavy metal, donde hizo dos discos para Polydor a fines de los 70 y comienzos de los 80. En 1983 cambió su nombre por el de Michael Bolton y firmó para Columbia Records como solista, relanzando su carrera.

Michael Bolton fue lanzado en abril de 1983 e hizo su mejor venta en el top 100 con su single Fool's Game. Al mismo tiempo, How Am I Supposed to Live Without You, donde lo había coescrito, llegaba a ser éxito en el top 40 de la mano de Laura Branigan. No obstante, su segundo álbum en Colombia, llamado Everybody's Crazy, de 1985, fue un fracaso comercial. Su avance vino con su tercer álbum, The Hunger, lanzado en septiembre de 1987, donde Bolton abandonó los aspectos del hard rock de su vida para concentrarse en cantar soul melancólico como en That's What Love Is All About, y covers como el de Otis Redding, Sitting on the Dock on the Bay. Ambos temas se convirtieron en éxitos en el Top 40.

Soul Provider fue lanzado en julio de 1989, convirtiendo a Bolton en superestrella, alcanzando el top 10 y vendiendo 4 millones de copias, y además colocando 5 singles en el top 40, que incluyen la versión número 1 de Bolton, How Am I Supposed to Live Without You, y los éxitos del top 10, How Can We Be Lovers y When I'm Back on My Feet Again. En abril de 1991 lanzó Time, Love and Tenderness, que fuera aún más exitoso, llegando al número 1, vendiendo 6 millones de copias y presentando 4 éxitos en el Top 40, incluyendo el cover de Percy Sledge, When a Man Loves a Woman. Y dentro del Top 10 estaba Love is a Wonderful Thing, que luego sería tema de supuesto plagio llevado a la luz por Isley Brothers, y Time, Love and Tenderness. En el destacado del día pasó hoy Michael Bolton con Barras de Acero. De eso se trata el amor y cuando un hombre ama a una mujer.

El productor, baterista, cantante y compositor Narada Michael Walden pasó por ese expreso con Lo Real. Más allá de haber dejado este mundo en agosto de 2004, Rick James sigue vivo en la memoria de todos sus seguidores gracias a Super Loco, parte 1.

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7: Volvemos a este expreso luego de la pausa. El dúo Climie Fisher alcanzó un gran éxito a fines de los 80. Entre sus sencillos más destacados se encuentra A la altura de la ocasión.

En el Expreso, efemérides. Lunes 28 de septiembre de 2026. Hoy, aquí están las efemérides que corresponden precisamente a esta fecha. Año 1820, la Junta de Representantes de Buenos Aires elige gobernador al general Martín Rodríguez. 1895, muere Luis Pasteur, padre de la microbiología. 1918, nace Ángel Labruna, figura emblemática de River Plate. 1924, nace Marcello Mastroianni, actor italiano. 1935, nace Coco Taylor, cantante de blues. 1961, Sir Stanley Rose asume la presidencia de la FIFA. 1964, muere Harpo Marx, comediante estadounidense. 1970, muere Gamal Abdel Nasser, presidente de Egipto. 1978, muere el Papa Juan Pablo I, 34 días después de su llegada al Vaticano. Su nombre era Albino Luciani. 1982, la NASA lanza el satélite Intelsat 5.

Pasó por el Expreso el grupo Sweat y Beautiful Ones. Continuamos ahora con Aztec Camera y La Escena del Llanto, single que alcanzó el puesto número 3 en el ranking de Modern Rock en Estados Unidos allá por 1991.

Nos mantenemos en la década del 90, amigas, amigos, esta vez con Johnny Gill y un título un poco egoísta. Mío, mío, mío.

En El Expreso te sugerimos un libro. Llegó el momento de la sugerencia de un libro, en este caso de Jorge Luis Borges, Borges cuenta Buenos Aires. Borges funda míticamente su ciudad, la canta a través de sus poemas, la narra a través de sus textos. Borges, como los griegos, es Borges de Buenos Aires, inseparable para la eternidad. En este Borges cuenta Buenos Aires, se han seleccionado 12 relatos con fotografías que quizás no responden a lo que tradicionalmente se encuentra en este tipo de hermandad, texto e imagen. La relación es obvia, pero quizás, como un río subterráneo, la imagen se abre paso tratando de expresar el misterio de la creación literaria. Cuenta Buenos Aires, o a través de estas historias, trata de desentrañar y entender la esencia misma de esa su ciudad. A mí se me hace cuento que empezó Buenos Aires, la juzgo tan eterna como el agua y el aire. Fundación mítica de Buenos Aires, fervor de Buenos Aires, 1923. Borges cuenta Buenos Aires, de Jorge Luis Borges, el libro sugerido por El Expreso en el día de hoy.

Se fue de este expreso Don Bill Sedaka y nos dejó risas en la lluvia. Final para nuestro expreso del día de hoy, lunes 28 de septiembre de 2026. En el cierre, Joe.

Walker, con su voz tan particular, interpretando un temazo. Puedes dejarte el sombrero puesto. Gracias por vuestra compañía. Diviértanse, no se embromen y no embromen al prójimo. Será hasta mañana. Que este sea el inicio de una excelente.

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0: noticias. Esto pasa en la Argentina y el mundo. Infobae Malvinas. El gobierno denunció que una empresa británica realizó vuelos ilegales y exigirá sanciones. A través de un comunicado oficial, la presidencia alertó sobre la actividad aérea detectada entre las islas y Punta Arenas y advirtió que iniciará un procedimiento para imponer sanciones contra el Reino Unido. El canciller juició a Pity Álvarez. El cantante sufrió un brote psiquiátrico en el hospital de Otornú y se suspendió la audiencia. El músico debía participar de manera remota del debate por el homicidio de Cristian Díaz, pero una crisis durante su traslado dentro del centro médico obligó al tribunal a interrumpir en la jornada. Deportes. Olé, fin de ciclo para el Bocha Batista. Se fue de Costa Rica tras dirigir apenas 6 partidos, en los que no ganó ninguno, perdió 5 y empató 1. El argentino llegó en febrero y se fue en este mes de septiembre. El ex DT de la Selección Nacional de Sub-23 no pudo plasmar su idea de juego y los ticos se quedaron complicados en la CONCACAF Nations League. En cualquier momento volveremos con más noticias. La radio te informa la hora. 19. Un minuto. Ahora en tu radio, los datos del tiempo. Temperatura 18 grados. Humedad 87%.
1: Los habitantes de las grandes alturas de los Andes han desarrollado pulmones mayores del tamaño normal y un pecho muy grande a fin de vivir más fácilmente con la baja presión del aire. Además, sus cuerpos han cambiado para ayudar a combatir el frío. Sus brazos y piernas son más cortos de lo normal, como resultado de incontables generaciones de adaptación. Porque de este modo, la sangre debe recorrer distancias más cortas. Mientras tanto, aquí, en la gran ciudad,

Bienvenidos, ¿cómo están? Lunes y aquí arrancamos un nuevo Radio Classics. En el comienzo de esta semana juntos, en el comienzo de esta Radio Classics de hoy lunes, John Lennon y este Sueño número 9.

0: Escuchábamos A Love So Beautiful, un amor tan hermoso, por Michael Bolton.
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Después de muchos años de éxito tocando y grabando en la zona de Detroit, Bob Seger extendió durante la década del 80 su popularidad con la Silver Bullet Band. Se despedía así tocando Viento en Contra. Se viene el clásico Ahí va ella, el tema que ha sido interpretado por diferentes artistas. En esta oportunidad suena a cargo de Bob Ridley.

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2: Estamos de regreso con un single que fue un tremendo éxito a finales de la década de los 90. Nos referimos a La música suena mejor con vos por Stardust.

Paul Carrack ha sido integrante de varios grupos musicales como Ace, Squeeze o Mike and the Mechanics, aunque también tuvo mucho éxito como solista. De esa época como solista suena Vivo por el Ritmo, Paul Carrack.

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1: Noticias, esto pasa en la Argentina y el mundo. Clarín. A pesar del ruido externo, el gobierno logró renovar más del 100% de lo que vencía esta semana. La Secretaría de Finanzas adjudicó 8.62 billones de pesos, luego de recibir ofertas por 9.77 billones durante el llamado. Tras completar la agenda de septiembre, el área económica enfrentará en octubre vencimiento por casi 27 billones de pesos y más de 5.300 millones en dólar link. Espectáculos. NA. Luis Miguel y Phoenix Entertainment anunciaron una nueva alianza para llevar adelante la gira mundial 2027, con la que buscarán darle continuidad al exitoso tour que el cantante realizó entre 2023 y 2024. El nuevo proyecto marcará el regreso de una sociedad que tuvo un papel destacado en la música latina en vivo. Por el momento no fueron informadas las fechas ni las ciudades que formarán parte del tour, y se espera que sean anunciadas próximamente. Deportes. TIC Sports. La selección argentina con la mira puesta en Bolivia. Luego de haber tenido el fin de semana libre, los convocados por Scaloni atravesaron su primera práctica de la semana en el predio de Ezeiza. La práctica comenzó con un diálogo entre Scaloni y Claudio Tapia, que hablaron en el campo de juego antes del comienzo de las actividades. En cualquier momento volveremos con más noticias. La radio te informa la hora. 22 minutos. Ahora en tu radio, los datos del tiempo.
2: Temperatura 18 grados. Humedad 85%.
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3: Bruce Springsteen, también conocido como The Boss, el jefe, creó esta canción que canta con rabia al ir a una guerra sin justificación.

pasó nacido en Estados Unidos por Bruce Springsteen. Ahora se acerca Tarkeb interpretando How You Tied.

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despedíamos en Radio Classics a Jamiroquai, que sonaba con el tema ¿Cuándo aprenderás? A continuación, Level 42, que nos deja este single del año 94, Amor en un mundo pacífico.

0: Divididos por la felicidad del año 85 es una placa de Sumo. Bueno, tras la separación de Sumo, justamente una de las agrupaciones que nace, Divididos, nace con ese nombre justamente por este disco. La rubia tarada, Sumo.
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1: Retornamos con un recuerdo noventero del artista británico C.J. Lewis. Air Today.

Escuchábamos al ex Johnny Hey Jazz, Clark de Clark, con su interpretación de Corona de Espinas. Recibimos ahora a la esposa del productor y empresario cubano-americano Emilio Estefan. Canta Gloria Estefan, Always Tomorrow.

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6: Último bloque de este Radio Classics y es momento de darle la bienvenida al cuarteto Pretenders haciendo My Baby, un tema que fue incluido en el disco Get Closet de 1986.

pasaban los Tear for Fears tocando Say So Low, Tears Roll Down. Y llegamos al final, nos vamos de este Radio Classics de hoy lunes con la música de los Kinks, Tired of Waiting for You.